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12: Ahí vamos.

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0: La radio te informa la hora. Son las 7. Las 7. Y 34 minutos.
1: Y 34 minutos.
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0: La radio te informa la hora. Son las 8.
1: Las 8.
0: Y 32 minutos.
2: Y 32 minutos.
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2: Óyeme, yo quiero que el servidor aquí, maestro, usted me puede apagar las luces aquí, apágame las luces, maestro. Yo quiero que levante todos los que tengan celulares, levante la mano los que tengan celulares, prenda la bombilla, los que tengan los celulares, que los prendan. Así mismo, mira para allá, mira cómo se ve eso. Que prenda los celulares.

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La radio te informa la hora. Son las 10. Las 10. Y 3 minutos. 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

0: La radio te informa la hora. Son las 10.
1: Las 10.
0: Y 32 minutos.
2: Y 32 minutos.

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1: La radio te informa la hora.
8: Son las 4.
1: Las 4. Y 30 minutos.
12: Y 30 minutos.
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0: la radio te informa la hora. Son las 5.
1: Las 5.
0: Y 34 minutos.
2: Y 34 minutos.
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edición de hoy. Te damos gracias, Señor, porque una vez más nos permites estar en los hogares de todos y cada uno de nuestros hermanos y hermanas oyentes. Bendice, Señor, a cada hombre y mujer que a esta hora se une con nosotros en esta oración para darte gracias por todas las bendiciones que recibimos, especialmente por esta primera bendición del día, como es la vida y el poder disfrutar de tus maravillas, de tu creación. Te pedimos, Señor, también hoy por todas aquellas personas que están atravesando por un momento de dificultad, para que seas tú poniendo paz en la tempestad. Por cada uno de nuestros autoridades, para que guíen por el buen camino los destinos de cada municipio, de cada departamento y el país en general. También por nuestros hermanos que partieron en busca de una vida mejor y allá en el extranjero añoran ver nuevamente a su familia, estar con ellos, especialmente en estos momentos cuando se cierne sobre especialmente los catrachos, la persecución por su estatus migratorio. Protege, Señor, a cada hondureño, a cada latino que alrededor del mundo ofrecen su fuerza de trabajo para darle lo mejor a su familia. Hoy, Señor, ponemos en tus manos todos nuestros problemas, todas nuestras dificultades, para que seas tú ayudándonos a sobrellevar el peso de cada día. Gracias, Señor, por este regalo de hoy, por la bendición de nuestra familia, el trabajo de los compañeros, de las personas con las que convivimos a diario. Gracias, Señor, bendito y alabado sea tu nombre por siempre. Amén. Compartimos el versículo de hoy, está tomado de Juan capítulo 14, versículo 1.

Dice el Señor: no se angustien, confíen en Dios y confíen también en mí. Juan 14:1. No se angustien, confíen en Dios y confíen también en mí. Juan 14:1, ese es el versículo del día de hoy. Y en la parte musical les tenemos un estreno que hemos buscado en las redes sociales y que hemos encontrado para ustedes en las casas promotoras de los artistas cristianos. Esta es una muchacha de Nicaragua, ya la hemos escuchado aquí con otras interpretaciones. Aquí nos ofrece su última producción. Se trata de Yesmi Esther Moreno, nicaragüense. El título de su alabanza es Nunca Me Dejes. Ya pueden solicitarla aquí a la grupera cristiana del dial Radio Cima HN 90.3 o a través de tu radio cristiana para todos los latinos allá en Estados Unidos, La Esencia de Tu Palabra Radio y Televisión. Vamos entonces con Yesmi Moreno. Nunca me dejes, pídala ya.

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1: Estos son los avances informativos. Se oyen señales de una posible división en el maridaje entre el Partido Liberal y el Partido Nacional. Dice un diputado, conocido por cierto, que los liberales serán oposición real a los incrementos a los servicios públicos y la canasta básica. Unos 2.000 títulos de propiedad ha entregado el Instituto Nacional Agrario en lo que va de la presente administración. Hay muchos diputados, dice Yuri Sabas, que no confían en el Partido Libertad y Refundación para la búsqueda de los sustitutos de los cargos que quedaron libres en el Tribunal de Justicia Electoral y el Consejo Nacional Electoral. Factura del pago de consumo de energía eléctrica ahora no será cada 15, sino cada 28 días, destaca este día una diputada, y lo remarca también el presidente del Congreso de la República. Paralización de la construcción de los hospitales es correcta, destaca este día un analista, puesto que no se puede estar construyendo sobre gestiones que de alguna forma muestran visos de algún acto de corrupción. Se amplía el plazo hasta el 25 de este mes de mayo para la presentación ya de un listado depurado para los postulantes a cargos del Consejo Nacional Electoral y el Tribunal de Justicia Electoral. Y los médicos advierten, volverán a las asambleas informativas ante la falta de cumplimiento por parte del gobierno. Ya pasaron los 15 días de los cuales dieron el ultimato y ahora podrían venir más medidas de presión. Oficiales que quedaron fuera de los ascensos de las Fuerzas Armadas no fue por investigaciones, sino por no reunir los requisitos, destaca este día un diputado del Congreso de la República que estuvo en esa comisión de ascensos. Los detalles de estas y otras notas informativas en un momento.
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0: Pasan 14 minutos después de la hora, 14 minutos después de la hora aquí en HCR Noticias, enlace informativo departamental. Vamos con las notas informativas. Da la sensación con las declaraciones de el diputado Yossi Toscano del Partido Liberal que podrían romperse esas relaciones de maridaje, como le llaman algunos, entre el Partido Liberal y el Partido Nacional en el Congreso de la República. Habla ya de que los liberales se van a convertir en oposición real, con esa palabra, especialmente cuando se trata de los incrementos a los servicios públicos y a la canasta básica familiar. Así lo expresa el diputado Yossi Toscano. Será la ruptura de esas buenas relaciones que hasta el momento han mostrado liberales y nacionalistas en el Congreso. Podrían ser los liberales la balanza que incline el fiel. Escuchemos al diputado Yossi Toscano.
1: Miren, el Partido Libertad y Refundación, hoy hay un sector que está de un lado, otro sector que está de otro. El Partido Nacional que está en el poder tiene un sector de un lado y otro de otro. El Partido Liberal está en constante dinámica, así que eso que quieren encapsular al Partido Liberal que tiene problemas no es así. Tenemos líderes que son mediáticos, que les encanta salir a dar entrevistas, que salen en los medios, el presidente de nuestro partido, y así la gente los quiere en sus respectivas ciudades, de tal manera que nosotros estamos hoy con la camisa de Honduras, haciendo a un lado esa política tradicional, porque Honduras viene de un gobierno que lo dañó mucho, y esperamos nosotros que el Partido Nacional pueda aprovechar esta oportunidad, porque llegó el momento también de oponernos a aquellas cosas que lastimen al pueblo hondureño. Como liberales lo vamos a hacer, así que estamos dando un tiempo de gobernabilidad para que este gobierno inicie, esperando que le respondan al pueblo hondureño, sino en este Congreso Nacional vamos a hacer esa oposición que se va a levantar en contra de todo aquello que afecta al pueblo hondureño.
2: Entonces usted literal anuncia que ya la unión que tenían se puede romper, porque van a volver ustedes como oposición.
1: Es que no es un tema de unidad o de matrimonio, es un tema por el bien de Honduras. No es que se va a romper algo. Simple y sencillamente tenemos la madurez como liberales para entender que Honduras necesita gobernabilidad y que nuestros votos generan esa gobernabilidad y que esperamos que el gobierno actual pueda aprovechar la gobernabilidad que tiene por el bien de Honduras. Si le va bien a este gobierno, nos va a ir bien a todos los hondureños. Si logramos bajar el impuesto de los combustibles, va a ser de beneficio a todos. Vamos también a tratar de revertir este tema energético que está golpeando al país, de tal manera que nuestra madurez como liberales nos permite hacer de un lado la campaña política tradicional y pensar que Honduras es primero.
3: Diputado, me extraña su reacción, parece que está desmarcando del gobierno. Si lo han recalcado, lo han dicho, han gritado a viento, somos gobierno, ustedes liberales.
1: ¿Qué liberales lo han dicho, estimado?
3: Diputado, ahí lo hemos visto, estamos gobernando. Ahí en el Congreso Nacional los diputados dicen, estamos gobernando, somos gobierno, y hoy como que se quiere desmarcar.
1: ¿Cuáles diputados liberales?
3: Diputados compañeros suyos, no te han escuchado.
1: ¿Cuáles? Bueno, desconozco lo que usted me menciona, mi amigo, y entiendo la línea que lleva su medio. Debo decir, es una línea que nosotros respetamos, y yo respeto los medios de comunicación indistintamente su línea. Debo aclarar. Partido Liberal es la balanza en este Congreso Nacional. De nosotros depende la gobernabilidad en el país. Y esa madurez, después de los 4 años desastrosos que vivimos, nosotros le estamos pidiendo primero. Hay muchos que ya andan en campaña, nosotros no. Nosotros estamos trabajando. Hay muchos que ya andan armando los cuadros para la siguiente campaña, siendo irresponsables con el pueblo hondureño. Nosotros no. Cuando tengamos que oponernos, lo vamos a hacer. Ya dijimos, no estamos a favor del alza en los combustibles. Este gobierno debe tomar una medida que realmente alivie al pueblo hondureño. No estamos a favor de que solo estén 15 días para poder pagar el recibo de energía eléctrica. Estamos en contra. Hoy lo vamos a manifestar en el Congreso Nacional. No estamos a favor de la gran cantidad de delincuencia y extorsión que está en el país. Ya estamos trabajando con la Comisión de Seguridad para atacar esto. Lo que estoy aclarando es que depende de los liberales la balanza en el Congreso Nacional y nosotros, primero Honduras, gobernabilidad para Honduras, y lo que estemos en contra lo vamos a manifestar. Así que no hay ni un matrimonio ni una ruptura. Lo que hay es madurez de los liberales para entender el momento histórico que tenemos hoy en este Congreso Nacional.
2: Dijo usted que algunos andan en campaña, pero ya hay una encuesta ya donde se anuncia un candidato fuerte por su partido.
1: Bueno, qué bueno. Qué bueno que los candidatos fuertes están saliendo del Partido Liberal. De tal manera que, insisto, este no es momento de campaña, este no es momento de mencionar candidatos. Este es momento de trabajar por Honduras y es lo que estamos haciendo.
3: Por otra parte, valió la pena el juicio político contra Joel Zelaya. Ya hay captura contra un supuesto responsable de la muerte del ambientalista López.
1: Bueno, a título personal, yo soy toscano. El periodo pasado yo era jefe de bancada del Partido Salvador de Honduras, votamos en contra de la fiscalía que juramentaron en aquel momento Partido Libre, Nacional y Liberal. Yo siempre fui del criterio y voté en contra justamente porque no era una persona apta para el cargo, porque habían mejores evaluados. Lo mismo pasó con la Corte Suprema de Justicia. Insisto, estoy hablando de Yossi Toscano y en aquel momento nuestra postura como diputados del Partido Salvador de Honduras. Fuimos los únicos diputados que votamos en contra. El tiempo nos dio la razón. Era un fiscal que defendía intereses partidarios y nosotros vemos como positivo, hay que respetar el estado de inocencia. Hay una captura, sí, pero no hay un juicio. Nosotros creemos que es positivo, tanto luchamos, tanto exigimos en este Congreso Nacional que hubiera una captura, que hubieran responsables. Hoy se está dando con un fiscal que nace después de un juicio político, así que enhorabuena por Honduras.
0: Yossi Toscano, diputado del Partido Liberal, le hemos escuchado aquí en este espacio informativo. Puede ser ya el inicio de la ruptura de esas buenas relaciones que han tenido liberales y nacionalistas. ¿Quién sabe? En la política nunca se sabe. Vamos con más notas informativas. Unos 2,000 títulos de propiedad ha entregado el Instituto Nacional Agrario. Destaca este día el ministro de esta institución del Estado hondureño, Javier Talavera. ¿A qué sectores se han entregado estos títulos y cómo se va a seguir trabajando para darle propiedad de las tierras a varios sectores campesinos que han estado luchando y pidiendo por años este derecho?
4: La titulación de tierras, la legalización de tierra es un quehacer diario y fundamental del INAH. Es parte de la labor principal que el INAH tiene, legalizar las tierras en el campo. Entonces, tanto a grupos campesinos, sean de hombres o mujeres o mixtos, y también de personas individuales que trabajen la tierra, o sea, es básico que tengan sus tierras arregladas legalmente, porque de esa manera ellos tienen mayor libertad para disponer de las tierras en el caso de alguna hipoteca, para mejorar los cultivos, pueden hacer riegos y todo eso. Entonces es necesario que siempre tengan sus tierras legalizadas. Aparte de eso, para la tranquilidad emocional que tengan las personas, saber que su tierra nadie la viera quitar, porque son tierras que ya están a nombre de ellos, pues de repente las han cultivado por mucho tiempo, pero no tienen la documentación legal que los acredite como dueños. Entonces, en esta oportunidad nosotros estamos haciendo un esfuerzo mayor con la institución, a pesar de las limitaciones que tenemos, pero sí estamos haciendo un esfuerzo mayor para que la titulación avance más rápido de lo que normalmente ha avanzado. Sí, siempre, pues, los campesinos son parte fundamental de esta institución. Yo siempre me reúno con ellos, siempre hemos estado resolviendo los problemas. O sea, hay mucha problemática, pero también tengo a veces hasta poco tiempo, pudiera decir, aunque yo trabajo inclusive los 7 días de la semana, pero me hace falta más tiempo todavía para escucharlos y resolver la problemática, pero estamos en eso permanentemente trabajando, y sí tenemos una muy buena relación con toda la dirigencia campesina de Honduras. Claro, esa es una de las partes importantes que está afectando al país. Este es un problema de Estado, es problema de Honduras, las invasiones que están en el campo, esas cosas, pues la verdad que no deben de pasar, pues en un Estado de Derecho no puede haber eso. Eso limita la inversión, y recuerde que uno de los pilares fundamentales del gobierno, el presidente Afura, es traer inversión, tanto nacional como extranjera, para que Honduras crezca, para que haya empleo, y que Honduras exporte, que Honduras salga adelante, que la agroindustria progrese. Entonces, ese es un pilar importante, pero lo vamos a lograr cuando haya seguridad jurídica en el campo. Pues sí, es lo que se busca, pues que la gente que tenga su tierra, pues esté segura, que el Estado de Honduras se la garantiza con los documentos que tenga, con las inscripciones en el Instituto de la Propiedad. Y entonces es importante para que un país progrese, que haya una seguridad tanto en la tierra como en todos los bienes que posee en las personas.
5: Sí, claro, pues parte de mi lema ahora es paz en el campo con seguridad jurídica. Y en eso yo trabajo todos los días. Recuerde que yo soy abogado y yo sé que la única manera de que se respete en un país, que todos estemos por debajo de la ley y todo eso, es que tengamos una seguridad agraria, en este caso el INAH, y jurídica a nivel nacional.
0: Es el ministro del Instituto Nacional Agrario, el abogado Javier Talavera, referente a la entrega de títulos de propiedad. ¿Y cuál será en este nuevo gobierno la actitud y el lema que tendrá el Instituto Nacional Agrario? Hablan de paz en el campo, ojalá que así sea, porque ahí está la seguridad de los alimentos de los hondureños. Bueno, especialmente los que comemos arroz y frijoles, porque hay gente que solo pasa comiendo caviar. 25 minutos después de la hora. Eso fue sarcasmo, no se preocupe. Bueno, dice el diputado Yuri Sabas que el problema en la bancada del Partido Libre es que muchos diputados no confían en su instituto político. Tampoco los de los demás partidos políticos. Es por eso que se vuelve tan difícil y engorrosa la sustitución de los espacios que quedaron vacíos por el juicio político en el Tribunal de Justicia Electoral y el Consejo Nacional Electoral. Situación, asignatura que todavía está pendiente en el Congreso de la República.
6: Ahorita lo que tenemos es por el comportamiento equivocado que tuvo el representante de Libre en el Consejo Nacional Electoral recién pasado. Y está costando conseguir los votos para nombrar el sustituto, porque hay muchos diputados que no confían en Libre. No confían en Libre por la actitud anárquica que ha tenido en su comportamiento. Entonces, mientras se consiguen los votos, no puede pararse el CNE. Tiene que continuar operando. Y la ley tiene un error, que en ausencia permanente el suplente no puede suplir, imagínense. Entonces hay que darle espacio a que el suplente pueda suplir para que el CNE pueda pagar, cumplir y hacer todo de manera temporal para que se construya un consenso. Pero Libre no puede salir al público a hacerse la víctima. Sé que no quieren votar por ellos porque no confían en ellos. Y entonces yo soy una persona que creo que sí de ellos deben de tener su representante por la pluralidad que necesita el ente electoral. Yo sí creo que las cosas deben de seguir así. Mire, ¿por qué Libre no logró quedarse en el poder? Pregunta sencilla, porque no tenía el control del Consejo Nacional Electoral. Si hubiese tenido el control absoluto, como se hubieran parado las elecciones. Entonces ningún partido puede tener el control del Consejo Nacional Electoral, ni cachurecos, ni liberales, ni libres. Tiene que haber espacio para la pesa y la contrapesa. Entonces eso lo debe entender el Partido Nacional y lo debe entender Libre, pero que ahorita no vengan a pretender actuar como víctima si es que no se consiguen los votos por lo que hicieron. Entonces la gente ahorita está todavía chimada, tienen que esperarse para construir los consensos y vamos a seguir luchando para que entiendan que Honduras ocupa un equilibrio. Nadie se debe imponer sobre los demás, sino que hay que construir consensos y respetar el mandato del pueblo en las urnas. ¿Qué nos dicen a nosotros en la calle? Ganaron los liberales y otro fue presidente. Eso nos dice la gente en la calle. Pero por eso nosotros no estamos ni en insurrección ni boicoteando. Porque Honduras necesita que este gobierno tenga éxito. Porque si el gobierno tiene éxito Honduras. Entonces no podemos venir con una actitud caprichosa y pretender llevarnos de pecho el país. Esa es la diferencia de los liberales con otros partidos. Actuamos de manera responsable. Queremos la pluralidad, la pesa y la contrapesa. Y primero Dios, hagamos que entiendan los sectores que se quieren imponer a la fuerza que no es así la ruta.
7: Diputado, ¿cuándo se recibe esta nómina y qué expectativas hay de esos candidatos que se eligen?
6: Pues la nómina creo que llega hoy. Yo le agradezco a todos los ciudadanos que participaron. Es difícil, porque inmediatamente que llevan su currículo, ya los están insultando, ya los están atacando, ya les están buscando peros, ya les están buscando males, y ir a exponerse ante una nómina pública es bien difícil. Yo los felicito a ellos y les agradezco porque el país necesita elegir consejeros nuevos y espero en Dios que se hagan las cosas bien, que se elijan las cosas de manera adecuada y que exista la pesa y la contrapesa y que nadie tenga el control absoluto del CNE.
0: Ahí escuchamos a Yuri Sabas, diputado del Partido Liberal, referente a la elección de las personas que ocuparán los espacios que quedaron vacantes luego de la destitución de miembros del Tribunal de Justicia Electoral y el Consejo Nacional Electoral mediante el juicio político. A propósito de los listados de los postulantes que van en busca de esos espacios que quedaron en el CNE y el Tribunal de Justicia Electoral, se conoció en el Congreso de la República que se ha ampliado hasta el próximo 25 de mayo la presentación ya de un listado depurado de postulantes a estos cargos. Así lo dio a conocer, así lo mencionó uno de los diputados que forma parte de esta comisión para la selección de quienes van a sustituir o van a llenar en este caso esos espacios que quedaron vacantes en el Consejo Nacional Electoral y Tribunal de Justicia Electoral.
8: Presidente de la CDE Tegucigalpa, municipio del Distrito Central, a los 13 días del mes de mayo del año 2026, visto el asunto sometido a la consideración de este pleno del Congreso Nacional, referente a la necesidad de prorrogar el plazo establecido por este Congreso Nacional de la República para la designación de las vacantes de los funcionarios del Consejo Nacional Electoral, CNE, y del Tribunal de Justicia Electoral, TJE, con el fin de garantizar un proceso de selección transparente, meritocrático y conforme a los principios constitucionales y legales. Considerando, por tanto, resuelve, primero, prorrogar hasta el día lunes 25 de mayo del año 2026 el plazo establecido para la entrega de los listados oficiales de los ciudadanos autopostulantes seleccionados por la Comisión Especial, en virtud que actualmente se desarrolla un proceso exhaustivo de revisión técnica, análisis integral y ponderación objetiva de los resultados obtenidos por los postulantes en cada una de las etapas del procedimiento de selección. Dicha revisión comprende la verificación y evaluación detallada de la documentación presentada, la clasificación curricular, el desempeño observado durante las audiencias públicas, las tachas y denuncias presentadas, así como las distintas fases técnicas y procedimentales contempladas en el proceso de selección para la integración de las vacantes del Consejo Nacional Electoral y el Tribunal de Justicia Electoral. La ampliación del plazo obedece a la necesidad institucional de garantizar un proceso transparente, objetivo, legal y debidamente fundamentado que permita a la Comisión Especial emitir una valoración responsable y técnicamente sustentada sobre la idoneidad, capacidad, honorabilidad, independencia y méritos profesionales de cada aspirante, en estricto cumplimiento de los principios de meritocracia, publicidad, igualdad, debido proceso y seguridad jurídica que rige la función pública y los procedimientos de selección de los altos funcionarios del Estado. Asimismo, la prórroga tiene como finalidad fortalecer la legitimidad y credibilidad del proceso de selección, asegurando que la decisión final se adopte con el tiempo razonable necesario para efectuar una evaluación integral, imparcial y objetiva de los perfiles participantes, evitando resoluciones precipitadas que puedan comprometer la transparencia, legalidad y confianza pública en las instituciones electorales del país. Segundo, la Secretaría del Congreso Nacional notificará la presente resolución a los miembros de la Comisión Especial y a los aspirantes inscritos a través de los medios de comunicación habilitados durante el proceso para su debido conocimiento y cumplimiento. Tercero, la presente resolución es de ejecución inmediata y deberá publicarse en los medios internos correspondientes para su debido cumplimiento. Discusión la presente resolución, suficientemente discutida. A votación, compañero, levantando la mano.
9: Que supuestamente hemos electo nosotros y es totalmente falso. Cada diputado de la comisión llenó una matriz de cada postulante. Realizamos 102 análisis de hojas de vida. Realizamos 53 audiencias públicas. Y cada diputado tiene un listado personal de cuál cree él son los más aptos para el TJE y para el CNE. Si algún diputado filtró alguna lista personal, no es de la comisión. Luego que nos reunamos y analicemos todas las listas, veremos cuál va a ser la lista oficial cuando votemos los miembros de la comisión. No hemos votado ni una tan sola vez. Cualquier lista es totalmente falsa y están engañando al pueblo hondureño. Segundo presidente, totalmente de acuerdo con usted. Creo que tiene que ir en paralelo. Entregarle a usted el listado y entregarle a usted las reformas electorales. De nada nos sirve ir a un torneo electoral cambiando los árbitros, pero dejando las mismas reglas. No es posible que un consejero no quiera ir por capricho o por orden 2 meses a sesión y modificar el cronograma electoral y no tener ninguna consecuencia inmediata. No puede ser que vayamos a la elección del 2029 con la misma ley electoral en cuanto al funcionamiento, organización, dirección y administración de procesos electorales que regula el CNE. Por consiguiente, esta comisión la próxima semana no solamente va a votar un listado definitivo, sino que le va a presentar a usted también posibles reformas electorales en cuanto a la organización del CNE. Yo sí quisiera agradecerle, presidente, a los miembros de la comisión, a los diputadas y diputados del Partido Liberal, de Libertad y Refundación, del PINU, Demócrata Cristiana y Nacional, que hemos hecho un trabajo agotador, pero fructífero. Falta la cerecita en el pastel y será entregar posibles reformas electorales y un posible listado, que no se nos quede nadie por fuera.
0: Bueno, ahí escuchamos primero a uno de los miembros de esta comisión, el que lleva la voz cantante, referente pues a la solicitud de ampliación del plazo hasta el 25 de este mes. Y luego escuchábamos también a otro miembro de esta comisión, Antonio Rivera Calleja, dando explicaciones referente a este listado que va a ser depurado y presentado el 25 de mayo. Ante el Congreso de la República para la elección y que esos cargos no estén acéfalos, que no estén vacíos, que no estén sin representación en el Consejo Nacional Electoral y Tribunal de Justicia Electoral. Mucho se ha hablado de los famosos hospitales, 3 de ellos, entre ellos el hospital de el sector norte del departamento de Olancho en Honduras, el hospital de Salamá, que va a tener un impacto enorme entre la población del norte del departamento de Olancho, descongestionando el hospital San Francisco. Mucho se ha hablado de la paralización temporal de las obras debido a investigaciones que está realizando el Tribunal Superior de Cuentas y en este caso también la UFERCO y el Ministerio Público. A criterio del médico Ronnie Portillo, el haber paralizado estas labores de construcción para proceder a esta investigación, porque se dice que hay supuestas sobrevaloraciones de materiales y sobrevaloraciones también de las obras, en algunos casos superan hasta por 5 o 6 veces lo que realmente se había proyectado de dinero para construirlos, dice que está bien, porque no se puede estar realizando inversiones en una situación donde han sucedido cosas tan faltas de transparencia, que están tan ocultas y que se prestan a que supuestamente se hayan presentado casos de corrupción. Y es que el problema ahí, y sería más grave todavía si fueran dineros de organismos internacionales, ahora nos cae el 20 de por qué no aceptaron las condiciones, por ejemplo, del gobierno de España, que dijo que iba a prestar el dinero para ese hospital, especialmente de la zona norte de Olancho. El problema es que se están haciendo con fondos nacionales y los fondos nacionales, igual que los fondos internacionales, son de mucho cuidado, y más los internacionales, porque allá tenemos una supervisión constante de quienes nos presta la plata, porque como saben que somos países donde cuando los que estamos acá vemos dinero, especialmente los que llegan a los gobiernos, nos ponemos loquitos y empezamos a agarrar el pisto que no es de nosotros. Entonces los organismos internacionales ya vieron eso y cada vez que nos prestan nos ponen algún tipo de vigilancia. Mire que, a qué cosas hemos llegado, a que nos vigilen para que no nos peinemos el pisto. Vamos a escuchar al doctor Ronnie Portillo referente a este tema de la paralización momentánea de la construcción de estos tres hospitales, incluido el hospital del sector norte del departamento de Olancho, el hospital de Salamá.
10: Es difícil en un país donde cada quien hace lo que se le ocurre hacer, porque se me ocurre hacer, por cuestiones políticas, por deseo de hacer las cosas, sin tener programación, sin tener un plan de nación. Lo que hizo el gobierno anterior, querernos engañar con esos dichosos 8 hospitales, fue terrible, porque al andar en campaña abierta, nos engañaron creyendo y nos dijeron mucho que ya están los 8 hospitales y no, ni siquiera arrancaron algunos y otros medio arrancados. Pero el problema no es ese, el problema es que si el terreno no es adecuado, porque para construir un hospital tiene que ser un terreno adecuado, zona adecuada, los ingenieros y los arquitectos especialistas en hospitales o en construcción de centros asistenciales de salud, porque no es cualquier ingeniero ni cualquier arquitecto de los que construye esos hermosos edificios en Tegucigalpa, San Pedro Sula, que va a construir un hospital o un centro asistencial. Tiene que ser especialista y subespecialista en hospitales. Y evitar, por ejemplo, que un arquitecto o un ingeniero nos venga a poner un lavamanos de esos de casa, de los más baratos, de que ni las manos caben, cuando en un hospital lo que se requiere son lavamanos que se manipulan con el pie para abrir y cerrar llave y son especiales para hospitales. La pintura de hospitales especiales. El área donde tiene que estar un hospital tiene que ser especial, porque los desechos que salen de un hospital no es lo mismo el desecho que sale de un restaurante de comida rápida o de una maquila o de una fábrica. Los desechos de un centro hospitalario asistencial son diferentes a todos los demás. Entonces, hasta esos detalles se tienen que tener en cuenta. Ahora, si usted hace las cosas mal, tiene que pagar la factura. Y en este sentido, no solo basta y no solamente queremos que se detenga si están en forma inadecuada la construcción de los hospitales, sino que exijan a través del Ministerio Público que aquellos que cometieron el error paguen ese error que cometieron y no vengan con la cantaleta que es persecución política. Y si los funcionarios actuales siguen haciendo las construcciones y en malas condiciones, en malas formas, también van a tener que pagar la factura, porque eso es imprescriptible. O sea, la ley establece que usted tiene que, si comete ese tipo de errores, pagarlo de una u otra forma, y eso no significa persecución política. Significa que Honduras debe cambiar ya y decir basta a todos políticos sinvergüenzas que nos ven la cara de tonto a los hondureños, que no las tenemos, y se los demostramos el 30 de noviembre por la incapacidad que cometieron en mala gestión en el área de salud, principalmente, donde nos morían a diario conocidos, familiares, vecinos, vecinas, por falta de medicamentos, que nunca hubo en el gobierno anterior citas con médicos especialistas que tardaban hasta 2 o 3 años en conseguirlas, y falta de insumos, que lo mismo está sucediendo en este gobierno, y la factura se les puede también retornar, así como pasó cuando Tito Azfura perdió las primeras elecciones en el año 2020. Entonces, la gente no olvida y la gente tiene mucho dolor cuando alguien se le muere por esas incapacidades gerenciales y administrativas, principalmente en el área de salud, porque eso es lo que más duele, la pérdida de un ser querido. Definitivamente hay que mejorar los que ya existen, hay que fortalecer los que ya existen y luego hacer entonces la construcción de los que se necesitan y donde se necesitan conforme al análisis técnico de las necesidades de un pueblo y de una ciudadanía que nos vienen a pedir la asistencia en salud en diferentes centros asistenciales del país que están en este momento en malas condiciones. Todos los hospitales mínimo tienen de 3 a 4 salas de operaciones, de las cuales, o quirófanos, de las cuales solamente una está funcionando, o una y media, porque las otras sirven de bodega, porque no hay personal médico especializado, porque no hay personal técnico de enfermería, instrumentista y anestesia para que puedan hacer las cirugías. Entonces, eso hay que fortalecerlo primero. Y lo otro es, en la cuestión del medicamento, usted lo puede resolver en 48 a 72 horas si sienta a los productores de medicamentos en el país con la empresa privada, con la sociedad civil, y les dice: señores, se les va a pagar a través del fideicomiso, pero ustedes nos tienen que dar medicamentos de buena calidad y de buen precio, porque no va a haber coimas, nadie les va a pedir coimas en este sentido, porque va a ser a través del fideicomiso, pero queremos los medicamentos 24 a 48 horas y le aseguro que los tenemos y ya estuviera resuelto ese problema de falta de medicamentos en los hospitales.
0: Es el doctor Ronnie Portillo analizando esta situación de la paralización de la construcción de estos hospitales. Dice que es una medida correcta por parte del gobierno y que ojalá que esta acción se lleve a cabo de la manera más rápida para continuar, porque realmente los hospitales se necesitan. Y más que hospitales, medicinas en los mismos. A propósito de salud, son 44 minutos después de la hora, 44 minutos después de la hora. Dice el doctor Samuel Santos, que es el presidente del Colegio Médico de Honduras, que los médicos podrían volver a las asambleas informativas. Esto porque ha existido falta de cumplimiento en los compromisos realizados por el gobierno en las pláticas que tuvieron. Qué lástima que perdamos esa confianza, que no debemos perder, especialmente en el gobierno, porque ahí se deriva la confianza que los demás tengan en nosotros. Mire, si usted le dice al gobierno que le va a pagar en tal fecha, usted le dice a la persona que está abajo de usted, a la que usted le debe, que le va a pagar en tal fecha. Si el gobierno le falla, usted le falla a aquella persona. Usted pierde la confianza en el gobierno, la persona a la que usted le debe pierde la confianza en usted, y aquel pierde también su confianza con el que le hace el que le provee los productos que aquel le fió o aquel le dio en crédito, para señalar algo. O sea, el que falle la parte de arriba es realmente muy lamentable, y esta situación viene sucediendo desde el gobierno, por ejemplo, del presidente Juan Orlando Hernández. Recuerdo yo que ya en el segundo año empezaron esas situaciones en que les decían, sí, vamos a pagarles tal fecha, y no sucedía. Sucedió en el gobierno anterior también, y ahora seguimos con lo mismo. Si perdemos la confianza en el gobierno, realmente que vamos a andar en ascuas en este país. Vamos a escuchar al doctor Santos, Samuel Santos, presidente del Colegio Médico, que así rápidamente dice que no les queda de otra que volver a las asambleas informativas en detrimento de la salud del pueblo, pues ante la falta de cumplimiento de los compromisos de parte del gobierno actual.
11: Sí, es correcto, todavía no han pagado. Ayer lamentablemente falleció una de nuestras colegas esperando que se le pagaran 5 meses de salario. No se han dado los nombramientos. Los compañeros de 911 no han recibido salarios. Para allá vamos ahorita, reunión con las autoridades del 911. No ha habido reuniones de las mesas técnicas para poder resolver este problema. La semana pasada no hubo reunión, la suspendieron, esta semana no la han convocado. El viernes mandamos una nota al presidente y ministro de salud urgiéndolo a resolver este problema. De lo contrario, en 2 semanas vamos a volver nosotros a las actividades gremiales. Es correcto, pensando en el pueblo de Honduras, porque sabíamos que se había avanzado demasiado tiempo en esto, y para no afectar más al pueblo de Honduras las levantamos. Sin embargo, las autoridades no se han interesado en resolver este tipo de problemas. Totalmente. Y un mes de que se aprobó el presupuesto general de la República y aún no se pagan los salarios adeudados. No, se lo dijimos al presidente en la carta que le mandamos al viernes, que le damos 2 semanas. Este viernes se cumplen 8 días y se terminan el siguiente viernes, se terminan los 15 días. De lo contrario, vamos a volver a actividades gremiales. Sí, nosotros lo hicimos de buena voluntad. Por parte del Colegio Médico de Honduras hubo buena voluntad y la buena intención de resolver este problema. De lo contrario, pues, ni modo.
0: ¿Cuántos colegas suyos siguen hacia la deriva, doctor?
11: Más de 600 colegas a nivel nacional. Correcto. Eso es lo que vamos a hacer ahorita el 911 también, para ver cómo resolvemos el problema de impago también en el 911 y otra Secretaría de Estado. Son varias Secretarías de Estado y ahorita justamente vamos para el 911 para resolver un problema que hay ahí puntual de despidos y el no pago de colegas que quieren despedirlos debiéndoles 5 meses de salario.
0: Bueno, así está la situación de los médicos. Podrían volver a las asambleas informativas debido pues a que no ha existido la responsabilidad de parte del gobierno, en este caso, de cumplir los compromisos a los que llegaron cuando los médicos y el gobierno se sentaron a platicar sobre sus demandas, sobre su situación, y pues el gobierno no les ha cumplido con lo que se pactó en esas reuniones de entendimiento. 48 minutos después de la hora. 48 minutos después de la hora. Bueno, el día de ayer se llevaron a cabo ascensos en las Fuerzas Armadas de Honduras. Hay varios ascensos a general de división, que es el máximo ascenso, el máximo grado al que puede llegar un militar en el país. El actual jefe del Estado Mayor Conjunto, el general Valerio, fue precisamente ascendido a general de división. Hay algunas opiniones referente a esos ascensos donde estuvo presente el presidente de la República, el presidente del Congreso. No sabemos si fue el presidente de la Corte Suprema. Casi siempre asisten a esos eventos, pero ayer no nos dimos cuenta si llegó o no. Pero hay varias opiniones. Por ejemplo, algunos oficiales se quedaron fuera de esa lista de ascensos y algunos ya están queriendo decir de que no formaron parte de esa lista de ascensos porque son parte de algún tipo de investigación por violación de los derechos humanos, etcétera, etcétera. Pero el diputado Gilbert Bertrán, que es parte de esa comisión de ascensos del Congreso de la República, dice que eso no es cierto, que varios militares se quedaron fuera, no porque estén en un proceso de investigación, sino porque no cumplieron con los requisitos para optar a un ascenso dentro de las Fuerzas Armadas. Así que ayer hubo lluvia de estrellas en las Fuerzas Armadas. Escuchemos al diputado Gilbert Bertrán.
12: Un gusto, una ceremonia que creo que merecida por parte de los diferentes, más de 145 oficiales que ascienden a diferentes rangos. Contento porque es un reconocimiento a un trabajo de muchos de ellos de más de 35 años de estar sirviendo al pueblo hondureño en las Fuerzas Armadas, y es un proceso tradicional, normal, lo podemos llamar, y esperamos que esto incremente todavía más la voluntad que tienen de servir a nuestro país, que es lo más importante.
13: Gilbert, sobre también esta información que se dio a conocer sobre estos coroneles y capitanes que no pudieron estar presentes el día de hoy.
12: Nosotros respetamos el listado que nos envió el Estado Mayor Conjunto y a través de la Secretaría de Defensa Nacional. Es importante que el pueblo hondureño conozca que el procedimiento establece que sale de una junta nominadora de la Jefatura del Estado Mayor Conjunto, luego pasa a SEDENA, que es la Secretaría de Defensa, y luego al Congreso Nacional. Nosotros hemos ratificado estos ascensos después de hacer una revisión de cada uno de los perfiles de estos hombres y mujeres que han servido finalmente a nuestro país desde diferentes lugares y desde diferentes posiciones.
14: Diputado, han quedado 4 oficiales en el camino. ¿A qué se debe esto? ¿Qué fue lo que ustedes investigaron y qué fue lo que encontraron ahí?
12: Hacía falta una documentación nada más para desvirtuar algunos temas. Se han quedado en suspenso. Ese es un tema normal también que se da en estos procesos de ascenso, pero no podíamos hacer esperar a más de 145 oficiales que ya habían cumplido con todo lo que establece justamente el procedimiento, y nada más, han quedado en suspenso y esperaremos a ver cuándo puedan recopilar el resto de la información y analizarlo luego para hacer el procedimiento como lo establece la ley.
14: ¿Encontraron algún tipo de anomalías en todo este proceso?
12: Mire, aquí es muy importante establecerlo porque la Corte Interamericana de Justicia nos establece que por denuncias no hay ninguna causal para dejarlo fuera de un listado.
13: Se mencionaba que había investigación, entonces nada que ver.
12: No, vamos a ver, denuncias hay, lo que pasa es que nosotros no podemos violentar los derechos humanos y por una denuncia cortar el ascenso de una persona. ¿Por qué? Porque hay un principio de inocencia que tenemos que respetar y que nos manda la misma Corte Interamericana de Derechos Humanos, y yo no me voy a prestar para violentar derechos humanos de absolutamente nadie. Lo que existen, y yo entiendo, son algunas opiniones personales que se han dado incluso ayer en el hemiciclo, las respetamos, más no las compartimos.
0: Bien. Es el diputado Gilbert Bertrán del Partido Nacional, que es parte de esta comisión de ascensos, los ascensos que se otorgaron ayer dentro de las Fuerzas Armadas, el más sonado de todos, obviamente, por ser la cabeza principal en este momento de las Fuerzas Armadas, es la de el general Valerio, que ahora es general de brigada. Muy serio este militar, da confianza, no como el anterior, que pues fue duramente criticado por supuestamente plegarse a las directrices del gobierno. La diputada Luz Ernestina Mejía, que no se anda por las ramas, diputada del Partido Liberal, dice que es lamentable que no se haya hecho las investigaciones necesarias para brindar esos ascensos, porque dice que dentro de los oficiales ascendidos ayer hay muchos que están vinculados con el fallido sabotaje electoral que se pretendía hacer por parte del gobierno anterior a las elecciones primarias y a las elecciones generales. Así reaccionó la diputada Luz Ernestina Mejía referente a estos ascensos. En desacuerdo, dice, porque ahí hay gente que estuvo vinculada a esas acciones lamentables que mancharon de alguna forma el proceso electoral, tanto primario como general.
15: Estoy en contra de que 5 o 6 generales hayan ascendido, habiendo sido protagonistas del embate a la democracia que vimos el 9 de marzo del año pasado, cuando los encargados del traslado y custodia del material electoral casi lograron perfeccionar el delitos electorales y el delito de traición a la patria cuando intentaron sabotear esas elecciones. Lo que tiene que hacer el Ministerio Público, y lo estamos esperando desde entonces, es que realice la investigación para lograr identificar a todas las personas que participaron en ese intento de sabotear nuestra democracia. Estamos esperando que el Ministerio Público haga su trabajo. Enviaron, la comisión solo recibió ese informe, enviaron un informe sin objeción a ninguno de los aspirantes a ascenso, cuando si ellos hubieran investigado, hubieran sabido quiénes han calificado para que se les pueda imputar delitos electorales y de traición a la patria. Sin embargo, ahí van ascendidos en detrimento de otros profesionales de nuestras Fuerzas Armadas que rinden honor al uniforme y que no han sido ascendidos injustamente. Es que eso lo vio todo el pueblo hondureño, eso lo vio la fiscalía. Entendemos que no se haya realizado nada en la fiscalía pasada. El fiscal general fue destituido precisamente por su contubernio con la oligarquía melista, por lo que estaba haciendo en contra de los intereses de Honduras y de nuestra democracia. Se entiende en él que perdió el norte, perdió el sentido y el amor por Honduras, pero no del actual fiscal, que entendemos debe estar abrumado con todo lo que ha encontrado ahí, pero sí necesitamos mayor efectividad en la investigación, y específicamente le exigimos para esos hechos del 9 de marzo, para que no vuelva nadie a tener la idea, para que sean disuadidos y que no vayan a cometer delitos semejantes en el futuro.
0: Bueno, ahí están las consideraciones de la diputada Luz Ernestina Mejía del Partido Liberal. Dentro de ese grupo de generales, de oficiales, perdón, ascendidos, dice, hay algunos que están vinculados con el sabotaje fallido en contra del proceso electoral. Dice que no se hizo la depuración necesaria, aunque Quilbes dice que sí, que hubo algunos que se quedaron, pero no por cuestiones de investigación, sino porque no cumplieron con los requisitos necesarios, o con los requisitos que se requieren para buscar un ascenso dentro de las Fuerzas Armadas. Bueno, mientras se llevaban a cabo los actos de los ascensos dentro de las Fuerzas Armadas, se dio un zipizape entre los periodistas que cubrían la fuente y miembros de la Guardia de Honor Presidencial. Dos periodistas fueron agredidos mientras realizaban su trabajo por parte de miembros de la Guardia de Honor Presidencial, que al parecer no se andan por las ramas y le dan con todo al que se les cruce por delante. Bueno, ese es el trabajo de ellos, cuidar al presidente. Pero parece que los compañeros no representaban ninguna amenaza para el mandatario. El Colegio de Periodistas de Honduras emitió una especie de comunicado así rápido, después de conocerse un video en donde se observa pues como dos periodistas son agredidos por la Guardia de Honor, es decir, los miembros del ejército que andan cuidando al presidente. Repudiable agresión, destacó el CPH de Honduras, condenamos esta imagen que provocaron los miembros de la Guardia de Honor Presidencial en contra de varios colegas de la prensa, en especial de nuestro colega Eddie Quintero del noticiero Hoy Mismo. El llamado enérgico a la máxima autoridad de las Fuerzas Armadas para que actúe y tome medidas para que esto no vuelva a ocurrir. Estas acciones agresivas en contra de los periodistas que solo pretenden hacer su trabajo. Es importante adiestrar o educar a sus miembros de cómo tratar este tipo de situaciones. No queremos, dice el comunicado, que las mismas acciones del reciente pasado en la institución castrense sigan reflejándose en el presente. y le agregan el hashtag déjennos trabajar por parte del Colegio de Periodistas de Honduras, que en este mes en que se celebra el Día del Periodista eleva su enérgica protesta ante la agresión que quedó registrada hasta en video contra dos periodistas, uno de ellos el periodista Eddie Quintero del noticiero Hoy Mismo de la Corporación Televicentro. Más adelante, una vez que finalizó el evento de ascensos, el propio presidente pidió disculpas por la actitud que tomaron los miembros de su guardia de honor presidencial, y dice que lamentablemente son hombres entrenados para eso, pero no específicamente para que agredan periodistas. El presidente dijo que los va a recibir a los dos periodistas que fueron agredidos en su despacho para extenderles una disculpa personal. A eso llegó la situación, porque fue tremendo revuelo. De hecho, hasta esa nota hasta opacó lo que fue la relevancia de los ascensos dentro de las Fuerzas Armadas. Que no vuelva a ocurrir, dice el CPH, y recordó de que vienen de una época donde fueron tratados duramente por el anterior jefe del Estado Mayor Conjunto, Roosevelt Hernández, y que no quieren, dice, que esa situación se siga presentando ahora. Pues ojalá que no, pues, porque el objetivo de la prensa es simplemente dar a conocer las actividades que realizan las Fuerzas Armadas, y en el caso del gobierno, pues, las acciones que el presidente realiza. Bueno, no hay tiempo para más. Con esto llegamos al final de la emisión informativa de HCR Noticias, enlace informativo departamental. Estaremos con ustedes, Dios mediante, en las estaciones de la

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1: New Jersey, Connecticut, Pensilvania, a través de la Mega. Buenos días, mi gente, en la Isla del Encanto, Puerto Rico, también a través de la Mega. Buenos días, mi gente, de Miami, Orlando, Tampa y Los Cayos, de Florida Keys, a través del nuevo Sol.

Despacito, papi. Viernes 15 de mayo. Si estás de cumpleaños, feliz cumpleaños hoy o este fin de semana. Happy birthday. Ponme todos los saluditos. Acabo de subir un videíto a mi página de IG. Actívate en los comentarios. Déjame todos los saludos de cumpleaños a tus compañeros de trabajo. Ya estamos a 15 días. Lex Cali, 15 días para el Miami Bash. Dos semanitas y pico. Dos semanitas para el Miami Bash. We're ready, baby. Sábado 30 de mayo. ¡Ay, party!

para el concierto de mi hermano Sergio George. ¡Ataca Sergio! El sábado 30 de mayo lo está haciendo en el Prudential Center de Newark, New Jersey. Ya sabes, ¿ok? Mi hermanito Sergio George, para todos los salseros.

rica. Rosario Paellas. José Rosario, dímelo, mi hermano. Paellas y Pael también. Come todos los saluditos de cumpleaños. Happy birthday para mi hermanito DJ Rabib Taveras. Felicidades, DJ Rabib Taveras. Happy birthday, my brother. Feliz cumpleaños. La vecina en sintonía. Hola, vecina. Vecinita. ¿Quién más está por aquí? Alex, saludito para la wifi que se gradúa hoy. Shout out to Joa. Felicidades, Joa. Joana, ¿no? Pero le dicen Joa. Ok.

0: Are you there? Se le fue.
1: Hello. Yeah, I'm here.
0: Hola, ¿cómo está? ¿Tu nombre?
1: Wilma, ¿cómo está, mi amor?
0: Hola, Wilma. Bienvenida, baby. ¿De dónde me llamas, Wilma?
1: Ay, de Nueva York. ¿Cómo está, mi amor? Después de mi marido, tú eres mi segundo amor.
0: Nueva York y yo soy tu segunda media naranja.
1: Exacto.

0: redes sociales, mami?
1: Aquí bailando toda la salsa que tú me estás poniendo aquí. Y quería mandarle felicitaciones a mi hijo Alex, igual que tú, que cumple año hoy.
0: El tocayo.
1: Muchas bendiciones.
0: Oh, qué lindo. Felicidades para el tocayo. Felicidades, Alex, tu baby. Happy birthday para él. ¿Y cómo se llama tu media naranja? Saluda a toda la familia, Wilma. Dale.
1: Aquí está Papo, Alexis, está Pierre, mi perro Caesar, mi gato Lucky, y aquí estoy yo, la principal.
0: Gracias. Oye, te mando un abrazote, mami. Dios te bendiga. Qué linda.
1: Amén.
0: Gracias. Ay, por la sintonía.
1: Muchas bendiciones a ti, you're the best.
0: Uno de lo bueno, mami, uno de lo bueno. Gracias por la sintonía.
1: Uno de los mejores.

0: vamos a hablar con la policía. Hello, buenos días, good morning. Vamos a ver. Are you there? Hello, buenos días, good morning.
1: Hello.
0: Hi, ¿cómo te? Hola, baby, tu nombre.
1: Karen, Karen.
0: Karen, ¿de dónde me llamas, Karen?
1: De Newark, New Jersey, Brick City.
0: Brick City. Mi gente de Newark, New Jersey. Buenos días, mi Karen. ¿Cómo estás en este viernes social, mami?
1: I am so happy que estoy hablando contigo. Oh, my God, se me vio. Le pedí a papá Dios que quería hablar contigo y se me vio.
0: Gracias. Yeah. Thank you, baby. Thank you for listening.
1: Happy Friday.
0: Gracias por la sintonía, mi Karen. ¿A quién quieres saludar, mi amor?
1: Oh, my God, quiero saludar a mis hijos, Ashley, Elias, Michelle, Samantha, my baby Amaya, my mother Maria, mi hermana Wendy, mi hermana Ana, my brother Lenin, que tiene que tener camión ahora mismo manejando. I love you so much.
0: I love you.
1: You're the best. You are the best of the best. Gracias por darle tanto amor con la música y siempre tenerlo contento y feliz. Thank you so much, Alex.
0: I love you so much. I love you too, my love. Qué linda, baby. Gracias por eso. Tú sabes que estoy aquí. Estoy aquí para servirte siempre, mami. Estoy a la orden siempre.
1: Sí que
0: le ponemos
1: happy, contento, a bailar, para subir esta caloría que viene el verano, para ponerlo heavy.
0: You gotta get that summer body ready, baby. Ya tú sabes.

Escucha bien, tengo boletitos para Sergio George, Ataca Sergio, el sábado 30 de mayo en el Prudential Center de Newark, New Jersey. Y boletitos para ver a mi hermano Carlos Vives el próximo sábado 23 en el Kaseya Center. Uf. Comunícate conmigo, 1-800-315-9790. 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

se mueve de lado a lado ahí. Dame cinturita.

0: Eso. Preparándote la hora de lunch. Vaya calentando el almuercito. Prepárame todas las líneas telefónicas, mi hermanito Lex Cali. Llamada número 9, boletos para el Miami Bash, boletos para Ataca Sergio o boletos para Carlos Vives. Pégate ya y buena suerte. Mete mano, mi hermanito Felipe, Luismi, Yundari, Caroline, Ronald, Smalls, Stevie, Lex Cali. ¡Dale para abajo! ¡Zumba!
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gente de Los Ángeles, gracias por la sintonía, ley a través de la mega. Mete mano, Sandra Peña. Love you, baby.

0: McDonald's Mall. Let's Cali, dale pa' abajo.
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Estamos en vivo en este viernes 15 de mayo. Dos semanitas y pico para el Miami Bash. Estamos ready para bailar con mi gente de Miami. Un party. Bueno, ustedes ya saben cómo es, ¿no? Lo que escucharon ahora, acabo de hacer esa mezcla a las 12, ¿no? Esa mezcla de party encendía. Esa misma energía es lo que vivimos en los conciertos. La gente que va a los conciertos míos saben lo que es. Entonces, son más de 4 horas de concierto. Vayan cómodos, lleguen temprano. A las 6 abren las puertas, a las 7 p.m. arranca uno de nuestros DJs a mezclar y a las 8 p.m. arranca el show. Comienzan los artistas a las 8 en punto, así que llega temprano para que no te pierdas ninguno de los artistas. Por ahí viene Gracie. Viene por ahí Gracie, va a estar conmigo ahorita aquí en el estudio. Una de las ladies, representando las ladies en el Miami Bash. La bella Gracie. She's amazing, man. Qué dura ella, mano, qué dura. También va a estar la caballota Ivy Queen. La leyenda, va a estar Fariana también. Ladies, ya tú sabes. Mira, y las madres nicaragüenses me están tirando por ahí que van a celebrar el Día de las Madres Nicaragüenses también. Dale para allá. Dale para allá a toda la mamacita. 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Wisin. 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También, mi gente de Nueva York, atención salseros, tengo boletos para el concierto de mi hermano Sergio George. Ataca Sergio. En el Prudential Center de Newark, New Jersey, el sábado 30 de mayo, con todos sus amigos en tarima. Una locura. Y también tengo boletos para la leyenda Carlos Vives el próximo sábado en el Kaseya Center de Miami. ¡Carlos! ¡I love you! All right. Salsita, salsita, salsita. Déjame poner mis dancing shoes on. Me voy a poner mis dancing shoes. Va a tirar paso. Necesito una pareja. Una pareja

0: ¡Qué salsita más buena! ¡Salsita para los rumberos! ¡Pam, pam, pam, pam!
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0: ¡Patinar paso! Vamos a hablar con el pueblo. Hello, buenas tardes. ¿Con quién hablo? Buena, buena, buena, buena. ¿Tu nombre? Buenas tardes.
2: Marta.
0: Hola, Marta. Bienvenida, Martica. ¿De dónde me llamas, baby?
2: ¿Cómo estás? Te llamo de Broward, Coral Springs.
0: Coral Springs. Bienvenida. ¿Cómo estás, mamita? Háblame de todo. Háblame de ti. ¿Qué estás haciendo?
2: Háblame de ti.
0: Cuéntame.
2: De tu vida. Uy, te canto.
0: Mami, me encanta cuando me encanta cuando me cantas. Dame otro cantito.
2: Ay, a ver. Si nos dejan, nos vamos a querer toda la vida, pero con el permiso de su wifi.
0: Si nos dejan,
2: si nos dejan,
0: tú de día y ella de noche.
2: Vamos a querer. Oh, perdón. Adivina de dónde soy. Apuesto que no has tenido un colombiano de allá de esa ciudad.
0: ¿De qué ciudad eres, mami? De Colombia. ¿De qué ciudad?
2: De Bucaramanga.
0: Bucaramanga, oye, Bucaramanga en la casa.
2: Bucaramanga en la casa.
0: Sabor.
2: Bucaramanga en la casa, donde comemos con hormigas culonas.

0: He comido.
1: Las hormigas no, pero lo otro sí.
0: Ay, Dios mío, señor. Sí, ahí está, dale. Perfecto.
1: Ay, me... Ay, Diosito, me metió al medio. Qué difícil me la puso, qué difícil.
0: Sí, qué difícil. La puse bien difícil.
1: Mami, gracias por la sintonía, Marta. ¿Quién quiere saludar, mamita?
0: Gracias. Todos los días te estoy llamando. Oh, my God. Desde que cumpleaños mi marido. Y no he podido. Pero bueno, ya pasó. Bueno,
1: salúdalo, salúdalo.
0: Pero feliz. Bueno, se llama Julio César, es profesor de la escuela de Broward y de High School de Matemáticas.
1: Wow.
0: Y cumplió añitos en abril, pero también te iba a felicitar por tu cumpleaños.
1: Felicidades.
0: Quería también felicitarte por tu cumpleaños.
1: Gracias, baby.
0: Sé que la pasaste súper, súper, súper.
1: Increíble, mami, increíble. Seguimos celebrando, mi Marta, no te me vayas. Quédate en línea para que vengas a la segunda celebración ahora, el Miami Bash, que es en par de semanitas, en dos semanas. El 30 de mayo, Marta, te espero allá en el Kaseya Center para el Miami Bash. ¿Cómo te llamas? ¿Tu nombre? Hello, buenas tardes. Bueno. Hello.
2: Hola.
1: ¿Cómo te llamas? ¿Tu nombre?
2: Hello.
1: Hi, contigo. ¿Cómo te llamas? ¿Cómo?
2: Carol.
1: Dímelo, Carol. Bienvenida.
2: Gracias. Estoy llamando desde que vine de mi país porque mi mamá me dijo que esa radio era buenísima.
1: Ah.
2: Y no había logrado comunicarme hasta hoy.
1: Pero,
2: felicidades por tu cumpleaños. Espero que la hayas pasado muy bien. Que Dios te bendiga, que te dé muchos años más.
1: Amén.
2: Y que sigas alegrando a la gente como lo haces.
1: Qué linda. Gracias por eso, mi amor. ¿Y de dónde me llamas, Carol? Where are you calling from?
2: Yo estoy en Kendall. West, en Miami.
1: Kendall, gracias a toda mi gente linda de Kendall. ¿A quién quieres saludar, mi amor? Dale con el saludito.
2: A mi mamá.
1: ¿Cómo se llama?
2: Es una mujer extraordinaria, Sandra García.
1: Sandrita, tu mami, Dios la bendiga. Sandrita.
2: Gracias.
1: Felicidades, acabamos de celebrar el fin de semana de las mamis, así que un saludito para todas las mamis todavía. Todos los días es el Día de la Madre, todos los días, every day, pero tú sabes que felicidades para tu mami, también para ti. ¿Alguna media naranja, medio limón?
2: No.
1: Nada.
2: Solterísima.
1: Single, pero está.
2: Nada.
1: Está close for business.
2: No.
1: ¿Está cerrado o está abierto, open?
2: Está open.
1: Open for business, ¿cómo te gusta? Tíralo.

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0: Qué rico.
1: Aparte me recibieron con salsita, que me encanta.
0: ¿Tú eres salsera?
1: Yo soy resalsera. Es que soy de Cali, me gusta la salsita.
0: Oís. Bueno, vamos a hacer ahorita. Ahorita vamos a hacer un videito tirando paso. Vamos a hacer.
1: Hágale pues.
0: Y lo posteamos.
1: Hágale
0: un videito. Yo me defiendo, no soy experto, pero tú sabes.
1: Yo también me defiendo.
0: Cañandonga. Pasito tuntum. Pasito. Pasito tuntum. Pa' Juanchito, pa' Juanchito. Preséntame este tema.
1: Mira, esta es para las mujeres que tomaron el riesgo de conquistar. Yo fui la que conquisté a mi hombre. Oye. Y le hice esta canción.
0: Sí.

0: Discúlpeme, señor. Así me gusta, así me gusta. Así me gusta, así me gusta. ¡La bulla para Gracie! Oye, ¿qué clase de party tenemos aquí en vivo? Bienvenida, Gracie.
1: Gracias.
0: Ready para el Miami Bash.
1: Ready, ensayando, practicando, calentando motores para prender la candela ese día.
0: Vas a hacer tu show completo, full.
1: Por favor, necesitamos cantar las todas.
0: Claro que yes, claro que yes. Ya sabes, todo el mundo, faltan dos semanitas y pico para el Miami Bash. Sábado 30 de mayo en el Kaseya Center vas a ver a nuestra querida Gracie. Quiero más, me están pidiendo la fanática, quiero más.
1: Quiero más, esto es un temor, eso también va ese día.
0: Oye eso. Gracie, en vivo.
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0: My name is Candy. I'm from the Boogie Town Bronx.
1: Bronx en la casa, PX. Ahí tienes a Gracie contigo, mami.
0: Oh, my God. You don't know. I've been dying to talk to you. And the last time I saw you, cuando tú estabas, mira, hasta se me olvidó so many times. I love you. You're the best.
2: Hi, I love you, too. You're Where are you from? Because my English is...
0: I'm from the Bronx. The Boogie Down Bronx.
1: El Bronx, mami. Tú.
2: Ah,
1: yo te voy a llevar para el Bronx.
2: Por invítame para encender toda esa candela por allá.
1: Gracie, tú y yo tenemos que hacer una gira por allá, por el Bronx, por
2: Vamos.
1: Brooklyn.
0: Yes.
1: Por
0: yes.
1: toda esa área tenemos. Me la voy a llevar para allá, mami, ¿sabes?
2: Invíteme.
0: Ok, Alex, iba a preguntar, ¿por qué tú no haces un little concert, un DJ en Ocean Beach en the Bronx?
1: You want me to do like a live? I could do like a live this summer ahí en Orchard Beach. What do you think?
0: Yes. Oh, my God. That would be beautiful.
1: Pero,
0: you don't even know.
1: Pero si lo hago, tiene que traer your roller skates y toda la vaina, tú sabes.

0: Vanessa. Gracie, mami.
1: Hola, Evelyn. Gracias, me encanta que tenés energía arriba, me encanta.
2: Arriba, estoy
1: pura candela.
2: No me lo puedo creer.
1: ¿De dónde sos?
2: No me lo puedo creer. Bueno, yo soy venezolana, pero ahorita estoy viviendo en Apopka.
1: Ah, nos encanta saludarte y sobre todo que tengas la energía arriba. Es que así es, no. Que es sabroso.

0: vayas allá a Mochima.
1: Ay, qué rico.
2: Ya tú sabes que pronto voy a hacer el live. Oye esto, Gracie, voy a hacer el live por primera vez desde Venezuela. Estamos ya planeando la fecha. Yo te debo saber con tiempo la fecha que voy a hacer.

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en vivo, viernes 15 de mayo. Qué linda Gracie, mano. Qué talento tiene esa muchacha. I can't wait for you guys to see her on stage. Ella rompió allá en la mega mezcla el concierto. And now she's doing it in Miami. Miami Bash. Exclusiva viene, exclusiva. André. Mi hermano Andrés Alarcón en la casa. Mira, tú sabes que estoy buscando una oyente, ya sabes, una lady para llevar al concierto, fanática full de Gracie. Ya sabes, llamada número 9, comunícate conmigo, 1-800-315-9790. Rápido, rápido, rápido. Y no olvides, mañana voy a hacer el live. Mañana voy a hacer el live desde el yate.

y sus babies Dianet y Sanet, que Dios los bendiga. Esos son míos allá en Fajardo. Bellezas. Para DJ Rico en Hawái. En Hawái, mi hermano DJ Rico. Suave. Rico. ¿Y verdad? Gerardo, ¿verdad? Gerardo. Rico. Suave. Gerardo. DJ Rico allá en Hawái. Aloha. Saludito para Amalia. Está de cumpleaños de parte de mi hermano Yundari, su tío. Happy birthday, Amalia.

0: Centales. Gracias, Orlando. ¡Wow! ¿Cuánta gente ahí gozando? Mañana les voy a hacer el live desde el bote. Desde el yate mañana. Live desde Kiki. En el Kiki Yacht. Así que lleguen. Es un live para el pueblo mañana. Lleguen en botecito. La gente que pasa por ahí por el río, en el botecito mañana. Voy a tener a par de artistas que van a estar en el Miami Bash. Mañana van a estar conmigo live. A las 6 p.m. prendo las cámaras desde el bote. Y voy con mis pidos. Prepárense que voy con mi espido. Voy con mi espido. Hello, buena, ¿con quién hablo? Hello. Buenas tardes. ¿Está ahí?
1: Buenas tardes.
0: ¿Cómo te llamas? ¿Tu nombre?
1: Karim Blanco, hermano.
0: Karim, bienvenido, hermano Karim. ¿De dónde me llama, papi?
1: De Miami, Doral.
0: ¡Miami! La gente del Doral gozando. ¿Cómo está, Karim? ¿Todo bien, papito?
1: Todo bien. Trabajando bastante, luchando.
0: Dándole, mi rey, dándole. Pa'lante siempre, pa'lante. Nunca para atrás ni para coger impulso.
1: Así mismo es, hermano. Siempre en la lucha.
0: Usted de lo mío, Karim. Dale con el saludito para tu gente, con cariño.
1: Bueno, un saludo a mi esposa, Carla, a mis compañeros y familia de trabajo, Eiber, Luis Fernando, Roger, a mis hijos, Narjara, Iván, Andrés, y a todo el resto de la familia. Y un saludo para ti también, hermanito.
0: Gracias, mi hermano Karim. Gracias por eso, mi rey. Mira, el Doral tiene que estar presente en el Miami Bash. Cuando yo mencione las ciudades... Cuando yo diga, el Doral tiene que hacer bulla. Yo espero que por lo menos un 30% del Casella Center sea del Doral. El otro 30%, el otro 30% de Hialeah. El otro...
1: Bueno, ¿qué te puedo decir?
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disfruten el weekend y los que van a trabajar mañana y el domingo también, mucha gente que trabaja los fines de semana. Mañana seguimos el party, mañana a las 6 p.m. te prendo las cámaras en vivo desde el yate. Yacht Life mañana. Desde Kiki on the River.

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0: No somos los Michael, bebé. Mira, dime Casper.
1: Mira, dime Casper.
2: Tú pisando un par de besitas hoy. Así que, te ready, voy por ti, mami.
0: ¿Qué? Hasta la muerte.

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